alguien dijo, ¿por qué están mirando al cielo? Porque este mismo Jesús que han visto, que ascendió, Él va a volver otra vez. Él va a regresar otra vez. Y esta vez no volverá montado en un pollino. No volverá montado en un asno.

Así es que conmigo, levanta tus ojos y di: Señor, anhelo tu venida gloriosa. No soy como algunos que tienen tu promesa por tardanza y que se desaniman o se desesperan. Yo confío en tu promesa y sé que tú volverás. Vamos, Señor.

Vamos, si Dios te ha liberado, si Dios te ha hecho libre, levanta tu voz, levanta tus manos y declara el poder.

5. Rebosa mi corazón, palabra buena. Dirijo al rey mi canto. Mi lengua es pluma de escribiente muy ligero. Eres el más hermoso de los hijos de los hombres. La gracia se derramó en tus labios. Por tanto, Dios te ha bendecido para siempre. Denme un amén ahí.

La Biblia dice que Él pelea por su pueblo. Él pelea por ti esta noche. Di esta frase con nosotros.

Ofrécele tus manos al Señor. Levanta tus manos, ofrécele tu corazón, toda tu vida. Ríndela a sus pies. Nos rendimos a ti, Jesús.

estamos creyendo una fantasía, estamos creyendo la realidad de aquel que estuvo muerto pero vive hoy. Él venció a la muerte, Él venció a la muerte. Vamos, dilo una vez más.

¿Cuántos son libres para saltar? ¿Cuántos son libres para levantar sus manos?

presencia está aquí. Hay libertad en la cruz. Hay libertad en tu nombre. Hay libertad. Iglesia, no se suponía que estuviéramos aquí. Se suponía que el pecado, la enfermedad, todo, la muerte hubiera acabado con nosotros. Mas Dios muestra su amor para con nosotros, que siendo aún pecadores, Cristo murió en la cruz del Calvario. 30 segundos, levanta tu voz, levanta tus manos, levanta tu adoración. Tú eres digno de toda gloria, de toda

muchos se gozan en la presencia del Señor. Esta noche declaramos que hemos sido redimidos. Muchas veces vivimos en condenación, pero la palabra dice que ya no hay más condenación para los que están en Cristo. Mira lo que dice Isaías 43, más ahora, así dice el Señor tu Creador. No temas, repito, no temas,

Levanta las manos al cielo conmigo y repite: Señor, levanto mis manos, aunque no tenga fuerzas, aunque tenga mis problemas. Confiésalo con tus labios. Todo el mundo cantando conmigo.

Señor, al libro de Hebreos, capítulo 11, versículo 32 y 34, por favor. Y mire lo que dice en Hebreos 11. Cuando tú lees Hebreos 11, en todo el capítulo de Hebreos 11, parte hablando sobre la fe, y después, en los siguientes versículos, habla de lo que grandes hombres y mujeres hicieron por fe. Y termina el capítulo 11 diciendo, pero ellos no alcanzaron lo que más importante, que es lo que tú y día y tú y yo tenemos. Cuando tú lees Hebreos 11, vas a ver relatos ahí de hombres y mujeres que hicieron cosas extraordinarias, poderosas, maravillosas. No solamente hombres, sino que también mujeres, que hicieron cosas extraordinarias, cosas inusuales, una locura muchos de ellos hicieron. Pero ¿sabe qué relata Hebreos? Que todo lo que hicieron, lo hicieron en obediencia y en fe. Y dice Hebreos 11, pero ellos no alcanzaron lo que tú y yo hoy día tenemos, que es que el Espíritu Santo esté contigo todos los días, en cada momento y en cada lugar. Estos hombres de Dios que relata Hebreos 11, todo lo que hicieron, lo hicieron solo por fe y obediencia. No porque estaba el Espíritu Santo morando en ellos todos los días. No, porque en ese momento solo la presencia de Dios descendía de cierto tiempo en momentos específicos. Ellos no tuvieron todo el privilegio que tú y yo tuvimos y que tenemos hoy en día, que el Espíritu Santo pueda morar todos los días, desde que te levantas hasta que te acuestas, y durante la noche cuando duermes, el Espíritu Santo está en ti. Ellos no lo tuvieron, solo fe y solo obediencia. Y con fe y obediencia alcanzaron, conquistaron reino, taparon la boca de leones, dieron alimento a multitudes, hicieron grandes cosas, resucitaron muertos, solo con fe y obediencia. Y nosotros, que tenemos obviamente fe y obviamente tenemos que obedecer, pero tenemos además el Espíritu Santo que mora en nosotros, que nos da autoridad y poder del cielo, a veces estamos como perro mojado. ¿Cuál será la conquista más grande entonces que tenemos, o más difícil para el 2025? Dice Hebreo 11, 32 y 34. Dice, ¿y qué más digo? Porque el tiempo me faltaría contando de Gedeón, de Barak, de Sansón, de Jefté, de David, así como de Samuel y de los profetas. Porque por fe conquistaron reinos, hicieron justicia, alcanzaron promesas, taparon boca de leones, apagaron fuegos impetuosos, evitaron filo de espada, sacaron fuerzas de debilidad, se hicieron fuertes en batallas y pusieron en fuga ejércitos extranjeros. Por fe. Por fe. Aleluya, mira. Yo te quiero invitar y te quiero animar que después leas Hebreos 11. Lee todo el capítulo. Y te invito y te doy esa tarea, que puedas leer Hebreos 11 para que veas todo lo que hombres y mujeres hicieron por fe. Por fe. Entonces, cuando uno lee la palabra del Señor y solamente lee este pasaje de Hebreos 11, uno puede darse cuenta que el ser humano, no solamente bíblicamente hablando, no solamente hablando sobre estos hombres de la Biblia y estas mujeres de la Biblia, sino que el ser humano en toda su historia ha logrado conquistar y ha hecho grandes conquistas en la historia del mundo. ¿Sí o no? Yo no sé cuánto usted ha leído historia, por ejemplo. Y en historia habla de un hombre llamado Alejandro Magno. Un hombre que conquistó casi todo la civilización o el mundo antiguo. Un hombre. No era un hombre cristiano, sino que estoy hablando de la historia universal. Alejandro Magno era un hombre, uno de los grandes conquistadores. Dice que conquistó todo lo que se le puso por el frente. Ciudades, reinos, pueblos, todo. Cayó ante
la autoridad de un hombre, Alejandro Magno. El hombre durante la historia ha ido conquistando cosas. ¿Se recuerdan cuando en la televisión, por ahí por el año 1969, un hombre llamado Neil Armstrong pone el primer pie sobre la luna y expresa una frase que dice: este es un y un pequeño paso para la, un pequeño paso, pero un gran salto para toda la humanidad? 1969, Neil Armstrong pone. ¿Y qué es lo que hace eso? El ser humano trasciende y conquista. Wow. En el año 1953, un neozelandés, un alpinista, año 1953, por primera vez llega a la cumbre del Everest. Un hombre conquista una de las montañas más grandes. Wow. En el año 2019, un empresario estadounidense llega y alcanza una de las profundidades más grandes que el hombre ha conquistado, casi 11.000 metros en la fosa marina del Océano Pacífico. 11.000 metros baja. Nadie nunca había bajado tanto para poder explorar qué pasaba en algo desconocido. Imagínense el ser humano. El ser humano ha llegado hasta las profundidades del mar. El ser humano ha salido fuera conquistando, poniendo el pie en la luna. El ser humano ha podido escalar las montañas más altas y llegando ahí. El ser humano. Mira cuántas cosas en la historia de la humanidad ha conseguido el ser humano. Ha podido salir al espacio. El ser humano ha podido conquistar cosas, lograr hazañas, proezas. Ha logrado tantas maravillas el ser humano. Pero a pesar de todas esas cosas que el ser humano ha conquistado, cosas que tal vez otros no pudieran hacerlo. La otra vez me impresionaba, yo no sé si ustedes han visto la famosa muralla china, una de las siete maravillas del mundo. Cómo el ser humano pudo hacer una construcción tan grande, cubriéndose, porque la muralla china era para cubrirse de los invasores. Pero cómo tanto el ser humano puede abarcar y conquistar y tener un proyecto y hacerlo realidad. Esas son proezas, esas son cosas que el ser humano ha conquistado, que el ser humano ha alcanzado. Pero la palabra del Señor a mí y a ti nos enseña una verdad espiritual muy importante. En el libro de Proverbios, capítulo 16, versículo 32, dice Proverbios 16:32: mejor es el que tarda en airarse que el fuerte. Estoy leyendo la versión Reina Valera 1960. Y el que me enseñorea, el que se enseñorea de su espíritu, que el que toma una ciudad. Mire lo que dice en Hebreos, perdón, en Proverbios 16:32. Y Proverbios 16:32, en la nueva versión viviente, dice: mejor es ser paciente que poderoso, más vale tener control propio que conquistar una ciudad. Mira, ¿sabes cuál es la más difícil conquista del ser humano? Es conquistarse a uno mismo. Mira, el ser humano ha conquistado la luna, el ser humano ha conquistado el espacio, los mares, el ser humano ha conseguido grandes metas, grandes proyectos, pero lamentablemente el ser humano sigue esclavizado en vicios, en adicciones, en pasiones pecaminosas. El ser humano sigue esclavizado en odio, en relaciones tóxicas, en rencores, en tristezas, en ansiedades, en depresiones. Sigue esclavizado en chismes. El mismo ser humano
que ha conquistado el espacio, que ha conquistado los mares, el mismo ser humano que ha conquistado grandes cumbres, el mismo ser humano que ha conquistado proyectos, el mismo ser humano no ha podido conquistarse a sí mismo. Y eso es lo que quiero compartir hoy día con ustedes. El desafío más grande que tú y yo vamos a tener el próximo año es conquistarnos a nosotros mismos. Va a ser el gran reto que vamos a tener. Es por eso que este nuevo año tenemos que procurar con todo nuestro corazón realizar la conquista más difícil. Y la conquista más difícil es conquistarnos y vencernos a nosotros mismos. ¿Para qué? Para poder quitar de nuestra vida todo aquello que nos destruye, todo aquello que nos causa vergüenza y todo aquello que nos causa dolor. Para quitar de nosotros todo aquello que no nos deja ser bendecidos y que causa dolor a nuestra familia y causa también amargura a nuestro corazón. ¿Saben que muchos de los que están acá hemos conseguido cosas, hemos logrado cosas? Muchos de los que estamos acá han logrado proyectos, han concretizado proyectos. Alguno de los que está acá tal vez le ha ido bien en ciertas áreas de su vida, pero hay algo que todavía necesitamos conquistar y vencer, que son cosas que no son externas, sino que son cosas que están aquí dentro de nosotros. Por eso la conquista más difícil del ser humano es poder conquistarse y vencerse a sí mismo. ¿Cuántas cosas muchas veces tú haces y que no quieres hacer y terminas haciéndolas igual? ¿En cuántas situaciones tú te ves involucrado que tú sabes que no te hacen bien, pero terminas involucrándote igual? ¿En cuántas cosas muchas veces tú te enredas que sabes que van a traer maldición a tu vida y a tu casa, y tú sabes que no te conviene y terminas enredándote igual? ¿Cuántas reacciones muchas veces tú tienes en ciertas situaciones estresantes y no reaccionas bien y dices yo no sé por qué lo hice y terminas haciéndolo igual, dañando no solamente tu vida, sino que dañando a las personas que están a tu alrededor? Entonces hay una conquista difícil. Has conquistado tu cosa, has logrado proyectos, has podido sacar una familia adelante, has podido ser perseverante, pero hay cosas en nosotros que no son externas, sino que son internas, que aún necesitamos conquistar y vencer. Por eso hoy día estamos hablando de la conquista más difícil. Imagínate cuántas cosas tú has logrado hasta el día de hoy. Imagínate cuántas cosas, ve cuántas cosas has logrado en tu vida hasta el día de hoy. Pero hay cosas que todavía necesitamos vencer y conquistar en nuestra vida. Y uno dirá, pero ¿qué necesito, pastor? Porque me cuesta muchas veces luchar con cosas internas que tengo dentro de mi corazón. Me cuesta batallar con mis cosas externas. Me cuesta batallar con mis pensamientos, con estas cositas que se me cruzan en la cabecita. Me cuesta. Me cuesta batallar con la duda, con la incredulidad. Me cuesta no cuestionar lo que hace la gente. Viste que nosotros somos muy buenos para cuestionar. Cuestionamos lo que hacen las personas, cuestionamos lo que hace el pastor, cuestionamos todo. Y nuestra mente, el enemigo se encarga de bombardearnos y desenfocarnos, distraernos. Y decimos, pero ¿cómo puedo luchar con eso, pastor? ¿Cómo puedo luchar? ¿Cómo puedo conquistar esas cosas que muchas veces están dentro de mí, van conmigo, no me dejan estar tranquilo? Y pienso y pienso y pienso y pienso y le da y le doy y pienso y pienso y tengo a esa persona ahí en la cabeza, no me la saco. ¿Cómo puedo entonces conquistar y vencer aquellas cosas que están internas en mí? No son cosas externas. No es porque tenga drama en el trabajo, no es porque tal vez me bajaron el sueldo, no es porque a veces ni siquiera no tengo trabajo. No, son cosas mías internas. Esa es la conquista más difícil que tú tienes.
El poder conquistar esas batallas internas y poder vencer esas cosas que están dentro de tu mente, que lo único que han hecho es desenfocarte. ¿Cuántos de los que están acá se sienten muchas veces poca cosa? ¿Cuántos de los que están acá muchas veces tienen que estar demostrando lo que hacen? Porque si la gente no te lo reconoce, te deprimes. Entonces hay cosas dentro de nosotros que tenemos que vencer. Hay cosas internas en nosotros que tenemos que ganarle. ¿Saben ustedes que el enemigo constantemente lanza esos dardos y te va y no se va a cansar a seguir lanzándote dardo para que te distraigas, para que te desenfoques, para que empieces a mirar lo que no tienes que mirar y para que empieces a estar pendiente de lo que no tienes que estar pendiente? Y muchas veces queremos meter en el corazón de Dios, y Dios sabe lo que hace. Entonces hoy Dios nos está llamando en ese penúltimo domingo para decirnos: hey, todos ustedes tienen un gran desafío, tienen todos los que estamos acá una gran conquista que hacer, que va a ser difícil y que va interna dentro de ti. Y tú dirás: pastor, ¿pero qué necesito? ¿Y saben ustedes que Dios nos ha dado a todos los que estamos acá? Dios nos ha dado poder para poder tener victoria en nuestra vida. ¿Sabe lo que tú necesitas? Dios ya te lo ha dado. Si tú quieres conquistar, lo más difícil que es conquistarte a ti y vencer todo lo interno, que muchas veces en vez de bendecirte te destruye y te va carcomiendo por dentro. Yo no sé si se le ha pasado esto, que empiezas a pensar en cosas y a pensar en la gente y a pensar en lo que dice la gente y cómo te mira la gente y lo que supuestamente está pensando y hablando la gente. Y no sé si a ti te ha pasado que eso empieza como a carcomerte por dentro y no andas bien y empieza los pensamientos y uno trata de luchar y dice: no quiero pensar en eso, pero piensas igual. Yo no sé si tú has vivido esa experiencia. No quieres pensar en eso, pero igual viene el enemigo, igual te lanza el dardo. Son luchas internas que tenemos de que yo no puedo, de que esto no es para mí, que esto no me resulta, que esto no lo voy a lograr, que esto no lo voy a poder hacer, que la gente me mira mal, que la gente habla de mí, que la gente me cuestiona, que la gente, oh my God. Y uno empieza como a sentirse mal por dentro y no andas bien, no funcionas bien. Son luchas internas que tú tienes. Capaz que la gente ni siquiera hable de ti, ni siquiera está pensando en ti, pero el enemigo se ha encargado de poner esos pensamientos en tu mente y que empiezan un poquito a carcomer y a no hacer que te sientas bien. Pero lo maravilloso de todo esto es que Dios ya nos ha dado lo que necesitamos para poder tener victoria en nuestra vida. Y dice: pastor, ¿pero dónde está eso? Y yo te quiero invitar que vayas a 2 de Timoteo 1.7, porque esto lo hemos leído un montón de veces. 2 de Timoteo 1.7. Y dice en 2 de Timoteo 1.7: porque no nos ha dado Dios espíritu de... no nos ha dado espíritu de cobardía, sino que te dio, ¿qué cosa? Poder, amor y dominio propio. O sea, Dios, a todos los que estamos acá, a todos los que hemos creído en Él, nos ha dado valentía. Porque si Dios te dice que no te ha dado cobardía, ¿qué es lo que es lo contrario a cobardía? Valentía. Dios te ha dado valentía, Dios te ha dado poder, Dios te ha dado amor y Dios te ha dado dominio propio. Para poder conquistarnos a nosotros mismos,
para poder vencer estas cosas internas que nos desgastan, Dios nos ha dado estas cuatro cosas: valentía, poder, amor y dominio propio. Para poder vencer esas luchas internas que tú tienes, esos cuestionamientos internos que tú tienes, esas debilidades internas que nosotros tenemos, Dios nos ha dado esto. Esas batallas que tú tienes, esas batallas que no son externas, son internas. ¿Saben ustedes que el campo de batalla del enemigo es tu mente? ¿Dónde el enemigo más te afecta? En tu mente. Porque el enemigo sabe que desde tu mente salen los buenos y los malos pensamientos. Y esos buenos y esos malos pensamientos va a llegar un momento en que se van a concretizar. Pero todo sale de tu mente. Todo sale de tu mente. Entonces ahí es donde tenemos que pelear una batalla. Tenemos un gran desafío para el 2025. Tenemos un gran desafío, que es poder conquistar y poder vencer esos pensamientos que Satanás pone en nuestra mente. Y para poder hacerlo, Dios no te ha dejado desprovisto. Dios no te ha dejado solo. Dios te ha dicho: hey, he puesto en ti, te he dado, dice Dios, valentía, te he dado poder, te he dado amor y te he dado dominio propio para poder vencer la gran conquista que tenemos para el año 2025. Diga conmigo: Dios me ha dado valentía. Aleluya. Pero ¿sabes para qué Dios te ha dado valentía? Dios te ha dado valentía para reconocer tus errores, para reconocer debilidades y para reconocer todo lo que nos esclaviza. Mira, que decían 2 Timoteo 1:7, porque no nos ha dado Dios espíritu de cobardía. Dios nos ha dado valentía. Pero ¿sabes para qué valentía? Porque hay que ser valiente. ¿Sabes para qué es lo que hay que ser valiente? Para reconocer mis debilidades. Hay que ser valiente para reconocer mis errores. Hay que ser valiente, hermanos y hermanas, para reconocer lo que me esclaviza. Dice la palabra de Dios: Dios no te dio espíritu de cobardía, Dios nos ha dado valentía. Necesitamos valentía para reconocer con humildad todas aquellas cosas que hoy nos tienen esclavos, todo lo que no hemos podido vencer. Por eso es que es importante ser valiente. No piense que ser valiente para qué. Ser valiente como para ir a pelear, así como decimos acá, echarle la niña a alguien que se cree y se meten conmigo. No, se meten conmigo, no. Y los más espirituales dicen: no, se meten conmigo, se meten con Dios. No esa valentía. No estoy hablando de esa valentía. No estoy hablando de esa valentía para que vaya a encarar los problemas. No estoy hablando de esa valentía para ir a aclarar las cosas. No. Te estoy diciendo que necesitamos esa valentía. ¿Sabes para qué? Para reconocer mis errores. ¿En qué estoy fallando? ¿En qué me estoy equivocando? ¿Qué estoy haciendo mal? ¿O qué he dejado de hacer? Para reconocer eso tengo que ser valiente. Tenemos que ser valientes. ¿Sabes por qué? Porque tú y yo somos re buenos. ¿Para qué? Para echar la culpa a los demás. No reconocemos nuestros errores, sino que decimos: no, que por culpa de él, por culpa de este otro. ¿Viste que llegamos a fin de año? Y cuando uno está con los estudiantes, me tocó llamar a una mamá la semana pasada, por ahí por el jueves parece, me tocó llamar a una mamá diciéndole: ¿sabes qué, mamita? Lamentablemente tu hijo quedó repitiendo, no le alcanzó el promedio, aparte que faltó casi todo el año. Este chico tenía re poca asistencia y apareció como en noviembre, como para que en esas semanas de noviembre solucionar todo lo que no hizo en todo para atrás.
y no le dio. Entonces cuando yo llamo a la madre y le digo, ¿sabes qué? No le dio. No, porque ya él estaba repitiendo por asistencia, pero se le estaba dando una oportunidad de que si podía recuperar las notas y hacer lo que tenía que hacer, podía pasar, pero no le dio, le dio dos promedios rojos y final no le alcanzaba. Y yo llamo a la madre, ¿y sabe lo que hace la madre? ¿A quién creen ustedes que le echó la culpa? Al pastor. ¿Saben a quién le echó la culpa? Le echó la culpa al colegio. Le echó la culpa al inspector, que el inspector y el colegio lo había ilusionado. Ella le echó la culpa a todos, pero no reconoce su error. Y es lo mismo que pasa con nosotros. Muchas veces tenemos que sufrir las consecuencias de malas decisiones que tomamos. Tenemos que enfrentar ciertas situaciones desagradables, pero muchas veces nosotros apuntamos con el dedo y responsabilizamos a otros de errores que nosotros hemos cometido. Y es por eso que para poder conquistarnos, para poder conquistar estas cosas que están en la mente, primero tenemos que ser valientes, pero valientes para decir, sí, me equivoqué, sí, yo cometí el error, sí, yo fallé, no hice las cosas bien, sí, esto es culpa mía, porque me puse en la brecha de empezar a pensar cosas que no tenía que pensar, cuestionar, criticar, hablar, apuntar con el dedo, y todo lo que hice provocó que la maldición viniera sobre mi vida.

aceptar nuestros errores. Dice la palabra del Señor en el Salmo 51:3: porque yo reconozco mis rebeliones y mi pecado está siempre delante de mí, dice el salmista. El salmista dice ahí: reconozco mis rebeliones, reconozco mis errores, reconozco mis pecados y que siempre están delante de mí. Los reconozco, reconozco que me equivoco, reconozco que fallo, aunque soy, estoy hecho conforme al corazón de Dios, pero me fallo, me equivoco, cometo errores. ¿Sabe lo que necesitamos, iglesia? Reconocer. Reconocer nuestros errores. Y para eso tenemos que ser valientes. ¿Sabe por qué muchas veces estamos estancados? Familiarmente muchas veces no avanzamos porque no reconocemos y no somos valientes para reconocer nuestros errores, nuestros pecados, nuestras faltas, lo que no hicimos bien. Entonces por eso Dios dice: no te he dado espíritu de cobardía. El cobarde se esconde, el cobarde le echa la culpa a otro, el cobarde no reconoce. Dios dice: yo te he dado valentía para que reconozcas. Pero para reconocer, bueno, papá, me equivoqué, perdóname, pero no voy a volver a hacerlo porque me he dado cuenta que eso nada bueno trae a mi vida. ¿Cuántos valientes quieren levantarse en este 2025? ¿Cuántos hombres y cuántas mujeres valientes quieren levantarse en el 2025? El valiente conquista. Pero miren, David, reconociendo sus errores, reconociendo sus debilidades, reconociendo sus faltas, reconociendo lo que no hace bien. Y David era un hombre que conquistaba, hizo grandes cosas. Algunos dirán: pero pastor, pero es que no me cuesta reconocer, porque nos cuesta ser valiente. Entonces pídele a Dios ser valiente, pídele a Dios ser una mujer valiente, pidámosle a Dios ser hombres y mujeres valientes. Dios nos ha dado, está ahí, tómalo para ser una mujer valiente, un hombre valiente, que no apunte con el dedo a los demás, que no eche la culpa a los demás, que no traspase el error a los otros, sino que reconozca en qué estamos fallando para poder mejorar y para poder avanzar. Por eso Dios nos ha dado valentía, pero también Dios nos ha dado poder. Aleluya. Dios nos ha dado poder. ¿Y sabes lo que significa que Dios te ha dado poder? Eso significa que sí podemos vencer todo lo que hoy día nos esclaviza. Dice la palabra del Señor: porque Dios no nos ha dado espíritu de cobardía, sino de poder. Dios te ha dado el poder, Dios te ha dado la capacidad, la autoridad para poder vencer todo lo que hoy día no te hace estar bien, todo lo que te impide y que te roba la felicidad. Dios te ha dado poder. Cuando Dios te dice que te ha dado poder, es porque Dios te ha dado capacidad, Dios te ha dado autoridad. Wow. Yo no lo digo yo, lo dice la palabra. Dios nos ha dado poder. O sea, Dios te ha dado capacidad. O sea, Dios te ha dado autoridad. ¿Por qué estamos así entonces? ¿Por qué andamos con la cabeza cabizbaja ante el problema, ante la dificultad? ¿Por qué cualquier cosa como que nos deprime, nos tire para abajo? ¿Por qué los veo muchas veces entrar con esa cara larga? A veces no sé si saludarlo o no. ¿Por qué muchas veces en tu casa andas como andas? Si Dios te ha dado capacidad, Dios te ha dado autoridad, iglesia. Yo quiero que tú hoy día entiendas esto. ¿Por qué? Porque son cosas internas con las cuales tú batallas. La batalla más grande que tú tienes está en tu mente. Ahí es donde Satanás te bombardea. Y hoy día Dios te dice a ti y me dice a mí: hey, te he dado capacidad, te he dado autoridad. Cuando la palabra de Dios a mí me dice que nos dio poder, es porque Dios nos ha revestido de todo eso.

0: para vencer todo aquello que va más allá de nuestra fuerza, de aquellas cosas que no hemos podido vencer. Filipenses 4:13. ¿Qué dice en Filipenses 4:13? ¿Qué dice en Filipenses 4:13? Mira, dice algunas cosas, dice en algunas áreas, o dice solamente en lo espiritual. Dice: todo lo puedo en Cristo que me fortalece. Todo. O sea, Dios nos entrega las herramientas. Muchas veces no es que no podamos, es que no queremos cambiar. Escucha esto. Si yo me tomo esta palabra, si a mí Dios me dice que Él me ha dado poder, o sea, me ha dado capacidad y autoridad, y si yo no quiero cambiar, es porque simplemente no quiero. Porque si yo soy un hijo de Dios, si tú eres una hija de Dios, Dios te enseña, Dios te habla, Dios te corrige, Dios te dice: mira, esto es lo que tienes que hacer y esto es lo que no tienes que hacer. Dios te dice: yo te he dado a ti la autoridad, te he dado la capacidad, Dios te ha dado el poder para que tú puedas vencer. Y si tú no lo haces, es porque no quieres. Si tú quieres seguir en ese mismo círculo vicioso, es porque te encanta estar en ese círculo vicioso. Pero a mí Dios me dice: hey, yo te saco de ahí para hacerte caminar en un camino de bendición, no dando vueltas lo mismo, sino que yo te saco para hacerte caminar. Y Dios te dice hoy día: bueno, hazlo. Hey, hazlo. Porque Dios te ha dado la capacidad y Dios te ha dado la autoridad. Si tú no quieres cambiar, es porque simplemente no quieres cambiar. Pero Dios te ha dado autoridad, porque a mí me dice la palabra de Dios: todo lo puedo en Cristo que me fortalece. Aleluya. Diga conmigo: en el 2025 tengo que decidir vencer todo lo que no he podido vencer, porque Él, mi Dios, mi papito, no solamente ha puesto en mí el querer cambiar, el querer ser libre, sino también me ha dado la capacidad para hacerlo. Filipenses 2:13. Porque Dios es el que en vosotros produce así el querer como el hacer por su buena voluntad. O sea, cuando en Filipenses 2:13 me dice a mí que Dios pone el querer como el hacer, es porque Dios pone en ti el querer cambiar y Dios pone en ti el querer ser libre, pero no solamente pone en ti el querer, sino que además, cuando dice la palabra del Señor que pone como el hacer, es porque Dios te dice: aparte de poner el querer, te entrego la capacidad para hacer. O sea, Dios no solamente pone en ti el querer hacer cosas. Escucha. No solamente Dios va a poner en ti el querer venir a la iglesia, el querer participar, el querer aportar, el querer donar, el querer ser parte, el querer tirar la carreta para adelante, el querer alinearse a lo que el pastor y la pastora están poniendo, el querer alinearse a la cultura unción fresca. No solamente Dios va a poner en ti el querer, sino que además Dios va a poner en ti la capacidad para hacerlo. Por eso hoy día Dios te está diciendo: el que no lo hace es porque no quiere hacerlo. No sé si me están entendiendo en esto. A mí Dios me dice eso: yo pongo en ti el querer como el hacer. O sea, yo te voy a dar a ti la capacidad para hacer lo que te estoy pidiendo que hagas.
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¿Cuántos se gozan en la presencia del Señor? Esta noche declaramos que hemos sido redimidos. Muchas veces vivimos en condenación, pero la palabra dice que ya no hay más condenación para los que están en Cristo. Mira lo que dice Isaías 43, más ahora, así dice el Señor tu Creador. No temas, repito, no temas,

La Biblia dice que Él pelea por su pueblo. Él pelea por ti esta noche.

¿Cuántos son libres para saltar? ¿Cuántos son libres para levantar sus manos? ¿Puedes dar un grito de júbilo?

de Hebreos capítulo 11 versículo 32 y 34, por favor. Y mire lo que dice en Hebreos 11. Cuando tú lees Hebreos 11, en todo el capítulo de Hebreos 11 parte hablando sobre la fe, y después en los siguientes versículos habla de lo que grandes hombres y mujeres hicieron por fe. Y termina el capítulo 11 diciendo, pero ellos no alcanzaron lo que más importante, que es lo que tú y día yo tenemos. Cuando tú lees Hebreos 11 vas a ver relatos ahí de hombres y mujeres que hicieron cosas extraordinarias, poderosas, maravillosas. No solamente hombres, sino que también mujeres, que hicieron cosas extraordinarias, cosas inusuales, una locura muchos de ellos hicieron. Pero ¿sabe qué relata Hebreos? Que todo lo que hicieron, lo hicieron en obediencia y en fe. Y dice Hebreos 11, pero ellos no alcanzaron lo que tú y yo hoy día tenemos, que es que el Espíritu Santo esté contigo todos los días, en cada momento y en cada lugar. Estos hombres de Dios que relata Hebreos 11, todo lo hicieron solo por fe y obediencia. No porque estaba el Espíritu Santo morando en ellos todos los días, no, porque en ese momento solo la presencia de Dios descendía de cierto tiempo en momentos específicos. Ellos no tuvieron todo el privilegio que tú y yo tuvimos y que tenemos hoy en día, que el Espíritu Santo pueda morar todos los días, desde que te levantas hasta que te acuestas, y durante la noche cuando duermes el Espíritu Santo está en ti. Ellos no lo tuvieron, solo fe y solo obediencia. Y con fe y obediencia alcanzaron, conquistaron reino, taparon la boca de leones, dieron alimento a multitudes, hicieron grandes cosas, resucitaron muertos, solo con fe y obediencia. Y nosotros que tenemos obviamente fe y obviamente tenemos que obedecer, pero tenemos además el Espíritu Santo que mora en nosotros, que nos da autoridad y poder del cielo. A veces estamos como perro mojado. ¿Cuál será la conquista más grande entonces que tenemos, o más difícil para el 2025? Dice Hebreos 11, 32 y 34. Dice, ¿y qué más digo? Porque el tiempo me faltaría contando de Gedeón, de Barak, de Sansón, de Jefté, de David, así como de Samuel y de los profetas. Porque por fe conquistaron reinos, hicieron justicia, alcanzaron promesas, taparon boca de leones, apagaron fuegos impetuosos, evitaron filo de espada, sacaron fuerzas de debilidad, se hicieron fuertes en batallas y pusieron en fuga ejércitos extranjeros. Por fe. Por fe. Aleluya, mira. Yo te quiero invitar y te quiero animar que después leas Hebreos 11. Lee todo el capítulo. Y te invito y te doy esa tarea, que puedas leer Hebreos 11 para que veas todo lo que hombres y mujeres hicieron por fe. Por fe. Entonces, cuando uno lee la palabra del Señor y solamente lee este pasaje de Hebreos 11, uno puede darse cuenta que el ser humano, no solamente bíblicamente hablando, no solamente hablando sobre estos hombres de la Biblia y estas mujeres de la Biblia, sino que el ser humano en toda su historia ha logrado conquistar y ha hecho grandes conquistas en la historia del mundo, ¿sí o no? Yo no sé cuánto usted ha leído historia, por ejemplo. Y en historia habla de un hombre llamado Alejandro Magno, un hombre que conquistó casi toda la civilización o el mundo antiguo. Un hombre, no era un hombre cristiano, sino que estoy hablando de la historia universal. Alejandro Magno era un hombre de uno de los grandes conquistadores. Dice que conquistó todo lo que se le puso por el frente: ciudades, reinos, pueblos, todo. Cayó ante
la autoridad de un hombre, Alejandro Magno. El hombre durante la historia ha ido conquistando cosas. ¿Se recuerdan cuando en la televisión, por ahí por el año 1969, un hombre llamado Neil Armstrong pone el primer pie sobre la luna y expresa una frase que dice: este es un y un pequeño paso para un pequeño paso, pero un gran salto para toda la humanidad? 1969, Neil Armstrong pone. ¿Y qué es lo que hace eso? El ser humano trasciende y conquista. Wow. En el año 1953, un neozelandés, un alpinista, año 1953, por primera vez llega a la cumbre del Everest. Un hombre conquista una de las montañas más grandes. Wow. En el año 2019, un empresario estadounidense llega y alcanza una de las profundidades más grandes que el hombre ha conquistado, casi 11.000 metros en la fosa marina del Océano Pacífico, 11.000 metros baja. Nadie nunca había bajado tanto para poder explorar qué pasaba en algo desconocido. Imagínense el ser humano ha llegado hasta las profundidades del mar. El ser humano ha salido fuera conquistando, poniendo el pie en la luna. El ser humano ha podido escalar las montañas más altas y llegando ahí. El ser humano, mira cuántas cosas en la historia de la humanidad ha conseguido el ser humano. Ha podido salir al espacio. El ser humano ha podido conquistar cosas, lograr hazañas, proezas. Ha logrado tantas maravillas el ser humano. Pero a pesar de todas esas cosas que el ser humano ha conquistado, cosas que tal vez otros no pudieran hacerlo. La otra vez me impresionaba, yo no sé si ustedes han visto la famosa muralla china, una de las siete maravillas del mundo. ¿Cómo el ser humano pudo hacer una construcción tan grande, cubriéndose? Porque la muralla china era para cubrirse de los invasores. Pero ¿cómo tanto el ser humano puede abarcar y conquistar y tener un proyecto y hacerlo realidad? Esas son proezas. Esas son cosas que el ser humano ha conquistado, que el ser humano ha alcanzado. Pero la palabra del Señor a mí y a ti nos enseña una verdad espiritual muy importante. En el libro de Proverbios, capítulo 16, versículo 32, dice Proverbios 16:32: mejor es el que tarda en airarse que el fuerte. Estoy leyendo la versión Reina Valera 1960. Y el que me enseñorea, el que se enseñorea de su espíritu, que el que toma una ciudad. Mire lo que dice en Proverbios 16:32. Y Proverbios 16:32 en la Nueva Versión Viviente dice: mejor es ser paciente que poderoso. Más vale tener control propio que conquistar una ciudad. Mira, ¿sabes cuál es la más difícil conquista del ser humano? Es conquistarse a uno mismo. Mira, el ser humano ha conquistado la luna, el ser humano ha conquistado el espacio, los mares, el ser humano ha conseguido grandes metas, grandes proyectos, pero lamentablemente el ser humano sigue esclavizado en vicios, en adicciones, en pasiones pecaminosas. El ser humano sigue esclavizado en odio, en relaciones tóxicas, en rencores, en tristezas, en ansiedades, en depresiones. Sigue esclavizado en chismes. El mismo ser humano
que ha conquistado el espacio, que ha conquistado los mares, el mismo ser humano que ha conquistado grandes cumbres, el mismo ser humano que ha conquistado proyectos, el mismo ser humano no ha podido conquistarse a sí mismo. Y eso es lo que quiero compartir hoy día con ustedes. El desafío más grande que tú y yo vamos a tener el próximo año es conquistarnos a nosotros mismos. Es va a ser el gran reto que vamos a tener. Es por eso que este nuevo año tenemos que procurar con todo nuestro corazón realizar la conquista más difícil. Y la conquista más difícil es conquistarnos y vencernos a nosotros mismos. ¿Para qué? Para poder quitar de nuestra vida todo aquello que nos destruye, todo aquello que nos causa vergüenza y todo aquello que nos causa dolor. Para quitar de nosotros todo aquello que no nos deja ser bendecidos y que causa dolor a nuestra familia y causa también amargura a nuestro corazón. ¿Saben que muchos de los que están acá hemos conseguido cosas, hemos logrado cosas? Muchos de los que estamos acá han logrado proyectos, han concretizado proyectos. Algunos de los que está acá tal vez le ha ido bien en ciertas áreas de su vida, pero hay algo que todavía necesitamos conquistar y vencer, que son cosas que no son externas, sino que son cosas que están aquí dentro de nosotros. Por eso la conquista más difícil del ser humano es poder conquistarse y vencerse a sí mismo. ¿Cuántas cosas muchas veces tú haces y que no quieres hacer y terminas haciéndolas igual? ¿En cuántas situaciones tú te ves involucrado que tú sabes que no te hacen bien, pero terminas involucrándote igual? ¿En cuántas cosas muchas veces tú te enredas que sabes que van a traer maldición a tu vida y a tu casa, y tú sabes que no te conviene y terminas enredándote igual? ¿Cuántas reacciones muchas veces tú tienes en ciertas situaciones estresantes y no reaccionas bien y dices yo no sé por qué lo hice, y terminas haciéndolo igual, dañando no solamente tu vida, sino que dañando a las personas que están a tu alrededor? Entonces hay una conquista difícil. Has conquistado tu cosa, has logrado proyectos, has podido sacar una familia adelante, has podido ser perseverante, pero hay cosas en nosotros que no son externas, sino que son internas, que aún necesitamos conquistar y vencer. Por eso hoy día estamos hablando de la conquista más difícil. Imagínate cuántas cosas tú has logrado hasta el día de hoy. Imagínate cuántas cosas, ve cuántas cosas has logrado en tu vida hasta el día de hoy. Pero hay cosas que todavía necesitamos vencer y conquistar en nuestra vida. Y uno dirá, pero ¿qué necesito, pastor? Porque me cuesta muchas veces luchar con cosas internas que tengo dentro de mi corazón. Me cuesta batallar con mis cosas externas. Me cuesta batallar con mis pensamientos, con estas cositas que se me cruzan en la cabecita. Me cuesta. Me cuesta batallar con la duda, con la incredulidad. Me cuesta no cuestionar lo que hace la gente. Viste que nosotros somos muy buenos para cuestionar. Cuestionamos lo que hacen las personas, cuestionamos lo que hace el pastor, cuestionamos todo. Y nuestra mente, el enemigo se encarga de bombardearnos y desenfocarnos, distraernos. Y decimos, pero ¿cómo puedo luchar con eso, pastor? ¿Cómo puedo luchar? ¿Cómo puedo conquistar esas cosas que muchas veces están dentro de mí, van conmigo, no me dejan estar tranquilo? Y pienso y pienso y pienso y pienso y le da y le doy y pienso y pienso y tengo a esa persona ahí en la cabeza, no me la saco. ¿Cómo puedo entonces conquistar y vencer aquellas cosas que están internas en mí? No son cosas externas. No es porque tenga drama en el trabajo, no es porque tal vez me bajaron el sueldo, no es porque a veces ni siquiera no tengo trabajo. No, son cosas mías internas. Esa es la conquista más difícil que tú tienes.
El poder conquistar esas batallas internas y poder vencer esas cosas que están dentro de tu mente, que lo único que han hecho es desenfocarte. ¿Cuántos de los que están acá se sienten muchas veces poca cosa? ¿Cuántos de los que están acá muchas veces tienen que estar demostrando lo que hacen? Porque si la gente no te lo reconoce, te deprimes. Entonces hay cosas dentro de nosotros que tenemos que vencer. Hay cosas internas en nosotros que tenemos que ganarle. ¿Saben ustedes que el enemigo constantemente lanza esos dardos y no se va a cansar a seguir lanzándote dardo para que te distraigas, para que te desenfoques, para que empieces a mirar lo que no tienes que mirar y para que empieces a estar pendiente de lo que no tiene que estar pendiente? Y muchas veces queremos meter en el corazón de Dios, y Dios sabe lo que hace. Entonces hoy Dios nos está llamando en ese penúltimo domingo para decirnos: hey, todos ustedes tienen un gran desafío, tienen todos los que estamos acá una gran conquista que hacer, que va a ser difícil y que va interna dentro de ti. Y tú dirás: pastor, ¿pero qué necesito? ¿Y saben ustedes que Dios nos ha dado a todos los que estamos acá? Dios nos ha dado poder para poder tener victoria en nuestra vida. ¿Sabes lo que tú necesitas? Dios ya te lo ha dado. Si tú quieres conquistar, lo más difícil que es conquistarte a ti y vencer todo lo interno, que muchas veces en vez de bendecirte te destruye y te va carcomiendo por dentro. Yo no sé si se le ha pasado esto, que empiezas a pensar y a pensar en cosas, y a pensar en la gente, y a pensar en lo que dice la gente, y cómo te mira la gente, y lo que supuestamente está pensando y hablando la gente. Y no sé si a ti te ha pasado que eso empieza como a carcomerte por dentro y no andas bien. Y empieza los pensamientos y uno trata de luchar y dice: no quiero pensar en eso, pero piensas igual. Yo no sé si tú has vivido esa experiencia. No quieres pensar en eso, pero igual viene el enemigo, igual te lanza el dardo. Son luchas internas que tenemos, de que yo no puedo, de que esto no es para mí, que esto no me resulta, que esto no lo voy a lograr, que esto no lo voy a poder hacer, que la gente me mira mal, que la gente habla de mí, que la gente me cuestiona, que la gente, oh my God. Y uno empieza como a sentirse mal por dentro y no andas bien, no funcionas bien. Son luchas internas que tú tienes. Capaz que la gente ni siquiera hable de ti, ni siquiera está pensando en ti, pero el enemigo se ha encargado de poner esos pensamientos en tu mente y que empiezan un poquito a carcomer y a no hacer que te sientas bien. Pero lo maravilloso de todo esto es que Dios ya nos ha dado lo que necesitamos para poder tener victoria en nuestra vida. Y dice: pastor, ¿pero dónde está eso? Y yo te quiero invitar que vayas a 2 Timoteo 1.7, porque esto lo leímos, hemos leído un montón de veces. 2 Timoteo 1.7. Y dice en 2 Timoteo 1.7, porque no nos ha dado Dios espíritu de... no nos ha dado espíritu de cobardía, sino que te dio, ¿qué cosa? Poder, amor y dominio propio. O sea, Dios, a todos los que estamos acá, a todos los que hemos creído en Él, nos ha dado valentía. Porque si Dios te dice que no te ha dado cobardía, ¿qué es lo que es lo contrario a cobardía? Valentía. Dios te ha dado valentía. Dios te ha dado poder. Dios te ha dado amor. Y Dios te ha dado dominio propio. Para poder conquistarnos a nosotros mismos,
para poder vencer estas cosas internas que nos desgastan, Dios nos ha dado estas cuatro cosas: valentía, poder, amor y dominio propio. Para poder vencer esas luchas internas que tú tienes, esos cuestionamientos internos que tú tienes, esas debilidades internas que nosotros tenemos, Dios nos ha dado esto. Esas batallas que tú tienes, esas batallas que no son externas, son internas. ¿Saben ustedes que el campo de batalla del enemigo es tu mente? ¿Dónde el enemigo más te afecta? En tu mente. Porque el enemigo sabe que desde tu mente salen los buenos y los malos pensamientos. Y esos buenos y esos malos pensamientos va a llegar un momento en que se van a concretizar. Pero todo sale de tu mente. Todo sale de tu mente. Entonces ahí es donde tenemos que pelear una batalla. Tenemos un gran desafío para el 2025. Tenemos un gran desafío, que es poder conquistar y poder vencer esos pensamientos que Satanás pone en nuestra mente. Y para poder hacerlo, Dios no te ha dejado desprovisto. Dios no te ha dejado solo. Dios te ha dicho: hey, he puesto en ti, te he dado, dice Dios, valentía, te he dado poder, te he dado amor y te he dado dominio propio para poder vencer la gran conquista que tenemos para el año 2025. Diga conmigo: Dios me ha dado valentía. Aleluya. Pero ¿sabes para qué Dios te ha dado valentía? Dios te ha dado valentía para reconocer tus errores, para reconocer debilidades y para reconocer todo lo que nos esclaviza. Mira, que decían 2 Timoteo 1:7, porque no nos ha dado Dios espíritu de cobardía. Dios nos ha dado valentía. Pero ¿sabes para qué valentía? Porque hay que ser valiente. ¿Sabes para qué es lo que hay que ser valiente? Para reconocer mis debilidades. Hay que ser valiente para reconocer mis errores. Hay que ser valiente, hermanos y hermanas, para reconocer lo que me esclaviza. Dice la palabra de Dios: Dios no te dio espíritu de cobardía. Dios nos ha dado valentía. Necesitamos valentía para reconocer con humildad todas aquellas cosas que hoy nos tienen esclavos, todo lo que no hemos podido vencer. Por eso es que es importante ser valiente. No piense que ser valiente para qué. Ser valiente como para ir a pelear, así como decimos acá, echarle la niña a alguien que se cree y se meten conmigo. No, se meten conmigo, no. Y los más espirituales dicen: no, se meten conmigo, se meten con Dios. No esa valentía. No estoy hablando de esa valentía. No estoy hablando de esa valentía para que vaya a encarar los problemas. No estoy hablando de esa valentía para ir a aclarar las cosas. No. Te estoy diciendo que necesitamos esa valentía. ¿Sabes para qué? Para reconocer mis errores. ¿En qué estoy fallando? ¿En qué me estoy equivocando? ¿Qué estoy haciendo mal? ¿O qué he dejado de hacer? Para reconocer eso tengo que ser valiente. Tenemos que ser valientes. ¿Sabes por qué? Porque tú y yo somos re buenos. ¿Para qué? Para echar la culpa a los demás. No reconocemos nuestros errores, sino que decimos: no, que por culpa de él, por culpa de este otro. ¿Viste que llegamos a fin de año? Y cuando uno está con los estudiantes, me tocó llamar a una mamá la semana pasada, por ahí por el jueves parece, me tocó llamar a una mamá diciéndole: ¿sabes qué, mamita? Lamentablemente tu hijo quedó repitiendo. No le alcanzó el promedio. Aparte que faltó casi todo el año. Este chico tenía re poca asistencia. Y apareció como en noviembre, como para que en esas semanas de noviembre solucionar todo lo que no hizo en todo para atrás.
y no le dio. Entonces cuando yo llamo a la madre y le digo, ¿sabes qué? No le dio. No, porque ya él estaba repitiendo por asistencia, pero se le estaba dando una oportunidad de que si podía recuperar las notas y hacer lo que tenía que hacer, podía pasar, pero no le dio. Le dio dos promedios rojos y final no le alcanzaba. Y yo llamo a la madre, ¿y sabe lo que hace la madre? ¿A quién cree usted que le echó la culpa? Al pastor. ¿Saben a quién le echó la culpa? Le echó la culpa al colegio. Le echó la culpa al inspector, que el inspector y el colegio lo había ilusionado. Ella le echó la culpa a todos, pero no reconoce su error. Y es lo mismo que pasa con nosotros. Muchas veces tenemos que sufrir las consecuencias de malas decisiones que tomamos. Tenemos que enfrentar ciertas situaciones desagradables. Pero muchas veces nosotros apuntamos con el dedo y responsabilizamos a otros de errores que nosotros hemos cometido. Y es por eso que para poder conquistarnos, para poder conquistar estas cosas que están en la mente, primero tenemos que ser valientes. Pero valientes para decir, sí, me equivoqué. Sí, yo cometí el error. Sí, yo fallé, no hice las cosas bien. Sí, esto es culpa mía. Porque me puse en la brecha de empezar a pensar cosas que no tenía que pensar, cuestionar, criticar, hablar, apuntar con el dedo. Y todo lo que hice provocó que la maldición viniera sobre mi vida. No me voy a cansar, iglesia, y perdónenme que se lo diga, pero no me voy a cansar de decírtelo, que cuando tú maldices, la maldición viene sobre ti. Que cuando tú hablas mal, lo mal que tú haces lo estás sembrando en tu vida y en tu casa. Entonces, hermanos, muchas veces necesitamos valentía para decir, sí, me equivoqué. Necesitamos la valentía para decir, sí, tengo que reconocer que yo hice las cosas mal. Tenemos que tener la valentía para aceptar nuestras debilidades, para aceptar nuestros errores. Dice la palabra del Señor en el Salmo 51:3, porque yo reconozco mis rebeliones y mi pecado está siempre delante de mí, dice el salmista. El salmista dice ahí, reconozco mis rebeliones, reconozco mis errores, reconozco mis pecados y que siempre están delante de mí. Lo reconozco, reconozco que me equivoco, reconozco que fallo, aunque soy, estoy hecho conforme al corazón de Dios, pero me fallo, me equivoco, cometo errores. ¿Sabes lo que necesitamos, iglesia? Reconocer. Reconocer nuestros errores. Y para eso tenemos que ser valientes. ¿Sabes por qué muchas veces estamos estancados? Familiarmente muchas veces no avanzamos porque no reconocemos y no somos valientes para reconocer nuestros errores, nuestros pecados, nuestras faltas, lo que no hicimos bien. Entonces por eso Dios dice, no te he dado espíritu de cobardía. El cobarde se esconde, el cobarde le echa la culpa a otro, el cobarde no reconoce. Dios dice, yo te he dado valentía para que reconozcas. Pero para reconocer, bueno, papá, me equivoqué, perdóname, pero no voy a volver a hacerlo, porque me he dado cuenta que eso nada bueno trae a mi vida. ¿Cuántos valientes quieren levantarse en este 2025? ¿Cuántos hombres y cuántas mujeres valientes quieren levantarse en el 2025? El valiente conquista. Pero miren, David, reconociendo sus errores, reconociendo sus debilidades, reconociendo sus faltas, reconociendo lo que no hace bien. Y David era un hombre que conquistaba, hizo grandes cosas. Algunos dirán, pero pastor, pero es que no me cuesta reconocer, porque nos cuesta ser valiente. Entonces pídele a Dios ser valiente, pídele a Dios ser una mujer valiente, pidámosle a Dios ser hombres y mujeres valientes. Dios nos ha dado, está ahí, tómalo para ser una mujer valiente, un hombre valiente que no apunte con el dedo a los demás,
que no eche la culpa a los demás, que no traspase el error a los otros, sino que reconozca en qué estamos fallando para poder mejorar y para poder avanzar. Por eso Dios nos ha dado valentía, pero también Dios nos ha dado poder. Aleluya. Dios nos ha dado poder. ¿Y sabes lo que significa que Dios te ha dado poder? Eso significa que sí podemos vencer todo.

digo yo, lo dice la palabra. Dios nos ha dado poder. O sea, Dios te ha dado capacidad. O sea, Dios te ha dado autoridad. ¿Y por qué estamos así entonces? ¿Por qué andamos con la cabeza cabizbaja ante el problema, ante la dificultad? ¿Por qué cualquier cosa como que nos deprime, nos tire para abajo? ¿Por qué los veo muchas veces entrar con esa cara larga? A veces no sé si saludarlo o no. ¿Por qué muchas veces en tu casa andas como andas? Si Dios te ha dado capacidad, Dios te ha dado autoridad, iglesia. Yo quiero que tú hoy día entiendas esto. ¿Por qué? Porque son cosas internas con las cuales tú batallas. La batalla más grande que tú tienes está en tu mente. Ahí es donde Satanás te bombardea. Y hoy día Dios te dice a ti y me dice a mí: hey, te he dado capacidad, te he dado autoridad. Cuando la palabra de Dios a mí me dice que nos dio poder, es porque Dios nos ha revestido de todo eso para vencer todo aquello que va más allá de nuestra fuerza, de aquellas cosas que no hemos podido vencer. Filipenses 4:13. ¿Qué dice en Filipenses 4:13? ¿Qué dice en Filipenses 4:13? Mira, dice algunas cosas. Dice en algunas áreas, o dice solamente en lo espiritual. Dice: todo lo puedo en Cristo que me fortalece. Todo. O sea, Dios nos entrega las herramientas. Muchas veces no es que no podamos, es que no queremos cambiar. Y escucha esto: si yo me tomo esta palabra, si a mí Dios me dice que Él me ha dado poder, o sea, me ha dado capacidad y autoridad, y si yo no quiero cambiar, es porque simplemente no quiero. Porque si yo soy un hijo de Dios, si tú eres una hija de Dios, Dios te enseña, Dios te habla, Dios te corrige, Dios te dice: mira, esto es lo que tienes que hacer y esto es lo que no tienes que hacer. Dios te dice: yo te he dado a ti la autoridad, te he dado la capacidad, Dios te ha dado el poder para que tú puedas vencer. Y si tú no lo haces, es porque no quieres. Si tú quieres seguir en ese mismo círculo vicioso, es porque te encanta estar en ese círculo vicioso. Pero a mí Dios me dice: hey, yo te saco de ahí para hacerte caminar en un camino de bendición, no dando vueltas lo mismo, sino que yo te saco para hacerte caminar. Y Dios te dice hoy día: bueno, hazlo. Hey, hazlo, porque Dios te ha dado la capacidad y Dios te ha dado la autoridad. Si tú no quieres cambiar, es porque simplemente no quieres cambiar. Pero Dios te ha dado autoridad, porque a mí me dice la palabra de Dios: todo lo puedo en Cristo que me fortalece. Aleluya. Diga conmigo: en el 2025 tengo que decidir vencer todo lo que no he podido vencer, porque Él, mi Dios, mi papito, no solamente ha puesto en mí el querer cambiar, el querer ser libre, sino también me ha dado la capacidad para hacerlo. Filipenses 2:13. Porque Dios es el que en vosotros produce así el querer como el hacer por su buena voluntad. O sea, cuando en Filipenses 2:13 me dice a mí que Dios pone el querer como el hacer, es porque Dios pone en ti el querer cambiar y Dios pone en ti el querer ser libre. Pero no solamente pone en ti el querer, sino que además, cuando dice la palabra del Señor que pone como el hacer, es porque Dios te dice: aparte de poner el querer, te entrego la capacidad para hacer. O sea, Dios no solamente pone en ti el querer hacer cosas. Escucha. No solamente Dios va a poner en ti el querer venir a la iglesia, el querer participar, el querer aportar, el querer donar, el querer ser parte, el querer tirar la carreta para adelante, el querer alinear.

0: someterse a lo que el pastor y la pastora están poniendo. El querer alinearse a la cultura unción fresca. No solamente Dios va a poner en ti el querer, sino que además Dios va a poner en ti la capacidad para hacerlo. Por eso hoy día Dios te está diciendo, el que no lo hace es porque no quiere hacerlo. No sé si me están entendiendo en esto. A mí Dios me dice eso. Yo pongo en ti el querer como el hacer. O sea, yo te voy a dar a ti la capacidad para hacer lo que te estoy pidiendo que hagas.
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